0: esta buena canción que está número uno de las 21 y casi despedidas, Carlos Rivera, al lado de Alejandro Fernández. Buen tema, excelente canción. Cuando son las 7 de la noche, 7 minutos, Lo aprendí de ti de Hash, fue la canción encargada de abrir otra hora más de Tiempo de Luna Musical en tu Radio Tiempo.
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0: Sí, señores, aquí está tu voz en Radio Tiempo. Yo soy Mike Morales haciéndoles compañía y gracias a ustedes por seguir conectados con nosotros en
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0: Así es, Tiempo de Luna, Radio Tiempo. Hola, me dice por acá, hola, buenas tardes, Mike, ¿cómo te va? Bendiciones, me colaboras con la canción Malherido de Magneto, que ya sonó. Radio Tiempo, me adelanté, ¿ah? Mi nombre es Eliu en Canapote. Eliu, un abrazo para ti, amigazo. Ya te sonó tu canción, espero hayas disfrutado al máximo, Eliu. Hola, Mike, ¿cómo estás? WhatsApp no entrega este contenido. Ah, ok, ¿para qué? Para tan, tan, tan, tan, tan. Mike, como tú no hay, pero código sí hay. Mike, quisiera participar por los códigos para el concierto de Cani García. Regálame una canción de Karim León. Javier, listo. Javier, también un abrazo muy especial para ti. Si ves, ya creo que está un poquito normal el WhatsApp. Puedes seguir escribiendo. Hola, Mike, buenas tardes. ¿Para qué? Te cuento algo. Para que me regales una canción, Privilegio de Amar, ¿ok? Privilegio de Amar, claro que sí. Qué buena canción de amar, Privilegio. Ok, qué buen tema. Otro mensajito por acá que me dice, hola Mike, ¿cómo estás? Mike, ¿cómo estás? ¿Me puedes complacer con la canción Lo que en ti veo? Hola, buenas tardes. Lo que pasa es que cuando uno oprime la ventanita, les cuento algo, que inmediatamente se sube el mensaje. Hola Mike, ya pasamos todo el día pegadita con Radio Tiempo, todo el tiempo. Como tú no hay, queremos ir al concierto de Cani García. Mire, y les voy a contar algo de ahorita que estaba revisando la página de latiquetera.com. Me doy cuenta que cada vez quedan menos palcos. Se están yendo los palcos rapidito porque yo le estoy diciendo que a veces uno le dice la palabra palco y se imagina inmediatamente que es que tiene que comprar el palco completo. En esta oportunidad no es así. Ustedes pueden ingresar, ponen por ejemplo el cursor allí en la bolita roja que estoy viendo aquí y dice palco de 10 sillas, ¿cierto? Pero son individuales, dice venta individual. De hecho, este palco vendió 5 sillas y le quedan 5 para que la tengan más clara. Es el palco 16. Palco 17, ese también venta individual, pero tiene todas las sillas, o sea, es decir, no ha vendido ninguna. El 18 está de igual forma, pero es individual. Por ejemplo, el palco 37, que es más cerca para Cani García, 8 de 10, listo. Entonces quedan 8 de 10, así que ustedes pueden aprovechar para comprar sus palcos ahí, sencillito. Bueno, por acá me dice, Mike, ¿me complaces con la canción La Niña que Fui? Correcto. Otro mensajito, Mike, nada que gano. No te preocupes, mi bella Casey, no te preocupes, que mañana va a ser un día muy importante, mañana viernes, porque mañana estaremos entregando más códigos. Jennifer también me escribe, quiere escuchar la canción Mi Lugar Favorito. Ok, Mi Lugar Favorito, buena canción, mi bella Jennifer, y estás participando y puedes ganar tus boletas, tus códigos QR para el concierto. Otro mensajito por acá de mi bella Jenny, que está conectadita con nosotros, quiere ir al concierto y me pide la canción Acróstico de Shakira. Ok, Acróstico de Shakira, correcto, ya te va a sonar también. Otro mensajito por acá que dices, hola mi querido Mike, ¿cómo estás? Un abrazo muy especial para ti, Mike, la ciudad está colapsada. Otro mensaje que dice, mi nombre es Liz Ney, quiero ganar desde el barrio San José de Milisney. Tienes oportunidad de ganar, eso sí te lo aseguro. Seguimos con mucho más, pero recuerden, mañana los clásicos de la historia de 6 a 10.
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1: Aquí está esta buena canción que hace Andrés Cepeda, se llama Desesperado. Por ahí está la Shakira con su Die Die. Estamos en Tiempo de Luna, soy Mike Morales y también estará algo de Maná.

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Ese es el nombre de esa buena canción de Manuel Medrano, su superior, y ese es el tour que estaremos vibrando este 6 de agosto en el Centro de Convenciones Auditorio Hexemanía. Ya te esperamos, las boletas consíguelas en latiquetera.com. Manuel Medrano, superior tour, este 6 de agosto, Centro de Convenciones. Soy Mike Morales haciéndoles compañía. Saludos para mi ahijadita, perdón, para mi sobrinita Abigail. Abigail hermosa, te quiero mucho, un beso muy especial para ti, mi sobrina, y también para mi gran amigo y hermano Oscar, abrazos para ti. Vamos con mucho más mañana, los clásicos de la historia, no se lo pueden perder después de las 6 de la mañana, de 6 a 10. Ricardo Arjona llega con esto que se llama A Ti, por ahí estará Rake con 5 estrellas.

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directamente de Colombia, con ustedes su servidor, Jason Jiménez, y su parcero, Maluma, baby.

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11: 11 en punto. A las 11 en punto. 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
11: ¡4 en punto! A las 4 en punto y todo el tiempo. 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
11: Cinco en punto, a las 5 en punto, y todo el tiempo, yo escucho Radio Tiempo.
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1: Se va hambre y eso que es, te pertenezco a esa hora de la mañana cuando el reloj marca las 6:06. 6 en la mañana, 6 en Cartagena, Colombia, desde la ciudad de la Cuadrilonga. Oye, buenos días para ti, muy buenos días para todos en casa. Muy buenos días para todos los que ruedan en ese momento sobre Cartagena.
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1: Estamos rodando, nos movemos al ritmo de las olas del mar cartagenero. Nuestra fe está tan firme como nuestras murallas.
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1: 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Clásicos, la historia.
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1: Tu historia, ya lo sabes, la línea está disponible. Te quiero leer en esa mañana desde muy temprano. Seguramente alguien necesita un bonito mensaje de tu parte.
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1: Un muy bonito mensaje. Y te voy a esperar a través del 320-536-4885. Lo repito, 320-536-4885. Te lo voy a recordar. Te lo voy a recordar para que nos agregues ya mismo a tu lista de amigos en tu teléfono inteligente. 320-536-4885. Cartagena, buenos días. 320-536-4885.

Él es Braulio y esto que lleva como título Lo Bello y Lo Prohibido. 6:20 minutos. Cartagena. Cartagena se mueve al ritmo de las olas del mar Caribe. Desde la ciudad de la Cuadrilonga, mi bandera, tu bandera, nuestra bandera. Te llevo muy buena música, mucha muy buena música. Todos los que van rodando, tú que estás poniéndote más linda para salir a conquistar la ciudad. Oye, oye, para ti muy, pero muy buenos días. A ti, campeón, tú que estás ahí también ya listo para comenzar esa jornada laboral, hermano. Un abrazo, ¿eh? Muchísima fuerza, muchísima fe. De la mano de Dios en ese nuevo día. Y siempre con la mirada en alto, ¿eh? Siempre mirando enfrente. Vamos con la música, mensajes que van llegando por aquí en esa mañana bonita. Buen día, compa. Bendiciones, saludos al Messi, las niñas, a Ecopetrol. Ok, a José Quesep y su sopa y seco desde Buenos Aires, Argentina. Nuestro amigo Horacio y nuestra amiga Lisney a través de Radio Tiempo todo el tiempo. Buen día, Robert Suárez, que Dios se bendiga siempre. Amén, amén, algo de ok, con todo gusto. Jaime Baena, mil bendiciones. A veces nos enfocamos tanto en la taza que nos olvidamos de disfrutar el café. Las cosas más simples suelen ser las que dan verdadero sentido a la vida diaria. Saludos desde República Dominicana a todo mi hermoso equipo de Radio Tiempo. Especialmente a mi madre hermosa, ella es Margarita Espinosa. Yusmari, un abrazo para ti, mil gracias por conectar con Radio Tiempo Cartagena todo el tiempo. Hola Robert, buenos días. Los terrícolas enamorados de la ruta del amor, Turbaco Ecopetrol en conexión con Radio Tiempo. Saludos a Horacio y Lisney en Argentina. Robert, un fuerte abrazo te envían Luis Bolaño, Dominic Gambe, Jaiber Quiñones, Leandro Herrera, Yasmile Batista, José Escorcia. Un abrazo a todos ustedes, especialmente al tío Toño Suárez. El tío Toño va por ahí ya a la planta. Le va escuchando Radio Tiempo.

que llevamos dentro. El mundo ya tiene suficiente prisa. Regalémosle un poco de calma y amor. Vivamos en amor, pero siempre demos lo mejor de sí, pase lo que pase. Ya es mi chica Libra, escuchando Radio Tiempo.

vamos a continuar con más buena música. A través de Radio Tiempo, por aquí, Asinaría. Asinahue, Asinaría, Asinahue. ¿Cómo Cusa está? Cusa está bien, ¿ah? ¿Cómo Cusa está? ¿Cómo amanecía? Está en Congoroco, pamagre, pagre, hermano, hermana. Mi monacita, monacito, y está que le bastante. Jarochería, jarochería, majén de suto que le escucha. Un buen perdedor, ok, con todo uso vamos con la canción. Mi Robert, vas bien con la pronunciación de la lengua palenquera, gracias. Atauto Vega, la profe Marelis Cassiani. Para ella y toda su familia y toda la comunidad palenquera, un abrazo, ¿eh? Mil bendiciones. Vamos con eso que hace Franco De Vita. Suto, ¿qué le escucha esta canción? Aquí eso que se titula Un buen perdedor a través de Radio Tiempo.

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0: 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Ahí se va esa canción en la voz de Luis Miguel a esa hora de la mañana, cuando el reloj marca las 7 en punto. Buenos días, muy buenos días, Cartagena, cartagenero. Buenos días desde la ciudad de La Cuadrilonga. Somos su Radio Tiempo 88.5 todo el tiempo. Hola, Robert, buenos días. Saludos a mi querido hijo Juan y Alan Gómez. Celine, los amo muchísimo. Buenos días, señorita. Más por aquí, mi Robert hermoso. Buenos días. Dios te bendiga siempre. Un abrazo desde lejos. Te amo. Yeah. Mi Rochi, es Blas de Leso. Un fuerte abrazo de muy buenos días. Buenos días, líder activo con los clásicos, de clásicos de Radio Tiempo. Saludos a Daniel Azócar, un abrazo, hermano. Hizo Café Colado todo el tiempo con Radio Tiempo.
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0: Muy buenos días, caballero de la sonrisa encantadora y contagiosa. Buenos días, te saluda Lucelis. La vida está llena de pequeñas alegrías. El arte está en saber disfrutar las bendiciones. Eso sí es verdad, la vida está llena de pequeñas alegrías. El arte está en saber disfrutarlas. Desafortunadamente, hay muchas personas que no han entendido esto aún. Que les incomoda hasta su propio existir. Hasta la manera en que respira le incomoda. Imagínense. Pero un abrazo para todas esas personas que de una u otra forma viven incómodas, y esperamos que en algún momento encuentren la luz en el camino. Esperemos que en algún momento encuentren esa luz que necesitamos todos. Porque estar aquí es bonito, es un poco incómodo, difícil, complejo esa experiencia humana, de veras. Pero pues se puede hacer diferente, se puede construir. Y eso lo hacemos desde nosotros mismos, no dependiendo de los demás. Nada depende de nadie, depende todo de ti mismo, de ti misma. Así que ponle ganas a la vida, ¿eh? Y si esto cuesta, entonces hay que buscar urgente una ayuda profesional. Una ayuda profesional lo más urgente que puedas, amigo mío, amiga mía. Hazlo sin miedo, sin pena. Buenos días, Robert. Bendiciones para todos. Saludo mañanero para mis tres mágicas princesas, Jaylin, Geraldine, Aileen, y para mi esposa Alexandra, de parte de Fabio del Castillo. Oyente fiel de Radio Tiempo Cartagena, 88.5 todo el tiempo. Muy, pero muy buenos días. Feliz fin de semana, mi amigo Robert Suárez, Juan Carlos Ayala. A esa hora y todo el tiempo a través de Radio Tiempo.

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0: El oficio de ser mamá. Ahí estaba esa canción. ¡Qué buena canción!
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0: A esa hora de la mañana, a través de Radio Tiempo Cartagena, 88.5 todo el tiempo.
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0: Vamos con más por aquí. Dice: muy buenos días, Robert. Dios le bendiga grandemente a usted y a todo el equipo de Radio Tiempo en conexión desde el vuelo TKH-895 de Bayunca, Dairon José Fuentes. Un saludo a Cleo Arroyo, Yalis María Fuentes, Andrés Jiménez, Ana Más, Erika y Milavis Hill, todo el tiempo con Radio Tiempo. 721 Cartagena. Buenos días, Robert. Para saludar a Rubén Ramírez en la ruta interna de Ecopetrol. Buenos días, Robert. Que Dios te bendiga siempre desde las playas de Casillo Grande, Kelvis Locura. Un abrazo, Kelvis Locura, por ahí. Saludos también a nuestro amigo Javit Olivares, que por ahí también lo vi anunciando a toda la ciudadanía con mucho cuidado disfrutar de las playas de la ciudad. Mucho cuidado porque pues llegó la temporada de la fragata brasilera. Mucho cuidado con eso, ¿eh?
1: Vamos a hablar.
0: Muchísimo cuidado. Feliz y bendecido día para ti, Robert, y todo el equipo de trabajo. Excelente programación. Soraya, un abrazo para ti. Mil gracias por conectar con Radio Tiempo. Hola, mi hermoso. Risa conquistadora. Te escribo por aquí la profe Jaime Martínez Satien. Saludos y lluvia de bendiciones para ti y todos los oyentes de Radio Tiempo Cartagena. Una canción por aquí. Una canción por aquí me pide. Ok. Un abrazo para ti, Jaime. Jaime Martínez Satien. Besos y abrazos para ti, Jaime. Mil gracias. En ocasiones comienzo mi día sin dar gracias a Dios, pero

más buena música, y esa vez del sur del sur de Argentina. Nos vamos hasta la República Dominicana, al Caribe, señoras y señores. Aquí está el maestro Juan Luis Guerra y esa joya de canción. Es una muy bonita canción. Bachata Rosa, en tu radio tiempo, todo el tiempo.

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1: Que no tenga como yo tantas heridas en el alma. Debes buscarte un nuevo amor que no es herido, que no tenga heridas de ninguna línea. Y que te haga feliz, ¿ah? Nuevo amor transas a esa hora de la mañana a través de Radio Tiempo Cartagena 88.5 todo el tiempo. Oye, vive la vida ahora, vive la vida en ese momento, en ese eterno presente. Esa mañana me encontré con la voz y la respuesta de un oyente el cual le fastidia, le molesta incansablemente que un oyente me escriba en lengua palenquera y yo lea su mensaje en su lengua nativa. Le molestó incansablemente, me dejó un audio increíble. Por eso, hace un tiempo atrás les decía que hay personas que hasta su propia existencia les molesta, les incomoda. Oye, leer un mensaje en una lengua nativa no creo que sea motivo de fastidio, de molestia para cualquier persona. No, y de veras que eso entristece muchísimo. Valorar y respetar la lengua y la cultura de un pueblo no resta valor a los demás. Lo contrario, todo lo contrario, enriquece nuestra diversidad, sobre todo la nuestra, la cartagenera, la que siempre defiendo. La que siempre, pues, estoy ahí resaltando. Y bueno, definitivamente, pues, reconocer la entidad de una comunidad es un acto de respeto y de aprendizaje, no de inclusión, de exclusión. Así es que a ese amigo, que entre otras cosas, le molesta eso, le molesta esta parte, antes de despedirme quería decirlo, a ese amigo que le molesta el que nuestra amiga Marelis Cassianis Tejedor nos escriba en su lengua palenquera. Se hace llamar Black, imagínense. Se hace, le molesta la lengua nativa de aquí, del primer pueblo libre de América. ¿A quién le interesa? ¿A quién le interesa que hables palenquero? Bueno, pues no sé, de pronto a ti no te interesa, pero quizás a muchos les causa pues chiste, les causa alegría. Impresiona, impacta. A ti no, pero se hace llamar Black Tower, que es lo peor de todo. Black Tower. Amigo mío, amigos míos, fastidiosos de la existencia. La cultura y la lengua de un pueblo son parte fundamental de su historia y de su dignidad. Resaltarlas no debería incomodar a nadie, sino invitarnos a valorar la riqueza de nuestras diferencias. Así es que no se moleste, amigo Black Tower. No se moleste, amigo Black Tower, porque hablo en la emisora o resalto este mensaje en lengua palenquera. No tienes por qué molestarte. La lengua palenquera hace parte del primer pueblo libre de América, el primer pueblo libre de América, que no es lo mismo. Si para ti no significa nada, para muchos sí, para muchos significa todo, significa fuerza, resistencia, berraquera, fortaleza. Para ti no, bueno, está bien. Lo más importante de todo eso, amigo mío, amigo Black Tower, es que no importa si te gusta o no. Lo que sí me importa es que no dejes de escuchar Radio Tiempo todo el tiempo. Eso sí me importaría muchísimo, que no nos dejes de escuchar, ¿ok? De todos modos, hasta donde estés, un abrazo, hasta donde estés, todo mi respeto, hasta donde estés, todo mi servicio 24/7 desde Radio Tiempo todo el tiempo. Y a toda la comunidad palenquera, un fuerte abrazo. Así que para mi amigo Neil Black Tower, un abrazo de muy buenos días. Te hice famoso hoy, ¿eh? Vamos con la música, continuamos con mucho más sobre ti. Es Ángela Carrasco, a través de Radio Tiempo, todo el tiempo. Un abrazo. Buenos días, Cartagena. José Quesep, todo el tiempo con Radio Tiempo.

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8-6 minutos. El nombre de Kiara está inspirado en una princesa indígena, Yaroqui, en Venezuela. Su verdadero nombre es Gloria Sabrina Gómez Delgado. Es cantante, es actriz, es abogada y es locutora venezolana. Recién graduada de su universidad, la Católica Andrés Bello, alguien la escuchó cantar y le dijo que por qué no grababa un demo y lo llevara a las casas disqueras, que en ese momento eran las casas disqueras fuertes en Venezuela, Sonográfica y Rodbe. No sé en cuál de las dos, el director de proyectos nacionales le dijo a ella que no tenía talento, que había perdido su tiempo. Y se fue para la competencia. En la competencia había un compositor de cabecera que también se encargaba de escuchar los nuevos talentos que llegaban. El compositor y productor de cabecera era un señor de nombre Rudy La Scala. Cuando Rudy La Scala la escucha el demo, le dice al de la casa disquera: hombre, aquí hay demasiado, vamos a darle la oportunidad. Con un LP yo le compongo las canciones, yo le hago la producción y a ver qué pasa. Así fue. Rudy La Scala se encargó de producir y componer las canciones del primer LP de Kiara, y de ahí en adelante el nombre de Kiara sonó en toda la radio venezolana, y obviamente eso se reflejó en la radio colombiana, especialmente con esta canción, Qué Bello, que fue su primer gran éxito, compuesto por Rudy La Scala. Después, más adelante, lo intentó en la televisión, y claro, la belleza de esta mujer, una mujer que impresiona de golpe, hizo que más de uno quedara enamorado con los papeles que ella hacía. Entonces ya se convirtió en un artista de mayor relevancia en el mercado venezolano. Kiara, para comenzar hoy el 2x1 de Clásicos de Historia, con Es el Amor y Qué Bello. Son las 8 de la mañana con 8 minutos. Yo soy tu amigo de siempre, Nicolás Sergio Vendríguez, y ya te acompaño a través de la mejor estación de radio en Cartagena, tu Radio Tiempo 88.5. Hoy es viernes 17 de julio. Y te voy a recordar nuestro WhatsApp 320-5364-885. Y de Venezuela viajamos hasta Italia para recordar dos canciones de Nicola Di Bari: El Último Romántico y El Corazón es un Gitano.

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La eterna Ana Gabriel, es demasiado tarde y quién como tú. 8 de la mañana, 24 minutos. El 25 de julio, que será el próximo fin de semana, no este que viene mañana, sino el próximo fin de semana, será la presentación de Kany García en la Plaza de Toros. Una presentación que promete ser de lujo, con canciones que ya hemos escuchado en Radio Tiempo, que hacen parte de su nuevo trabajo musical.

que está cerca de ser número uno de las 20 únicas de la semana. 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Ahí quedan todavía algunos palcos para poder comprar. Espacios importantes, ¿eh? Vamos con mensajes. Vamos con mensajes. Bueno y bendecido día, Nico. Un clásico de Guillermo Dávila, Cuando se acaba el amor, Georgina Guerrero. Buenos días, Nico, para saludar al piloto del amor, Rubén Ramírez, en la refinería de Cartagena, escuchando Radio Tiempo todo el tiempo. Buenos días, Robert, ahí te dejo este mensaje. Eres lo mejor. Atentamente, María Amparo Espitia. Ok, ya lo revisamos. Buenos días, Nico. Kiara, mujer hermosa, la conocí en un concierto en Venezuela en los años 90, hermosa mujer, feliz día, Hammer Villa. Hammer, sabes que yo tuve la oportunidad de ir a un concierto de Kiara, pero no en Venezuela, sino en Barranquilla. Radio Tiempo de Barranquilla presentó a Ricardo Montaner y a Kiara. Creo que aquí en Cartagena también pasó eso. Nos presentaron gratuitos, regalaron las boletas. Pero claro, yo llegué como cosa rara tarde y me tocó un sitio demasiado lejos. Desde ahí pude medio ver la figura de Kiara y es impactante, definitivamente. Estamos de acuerdo, Hammer. Una mujer bellísima. Gracias, Mike, por colocar música de Nicola Di Bari. ¿Cuándo puedo descargar la entrada desde la app La Tiquetera? Bueno, si la compraste, enseguida creo, ¿no? Nico, mi hermano, buenos días. Yo escucho Radio Tiempo todo el tiempo. Saludos al grupo de Radio Tiempistas de Corazón. Nick, qué buenas canciones de Kiara y Nicola Di Bari. Atentamente, Gabriel Taxi. Mi hermano Nico, buenos días. Mil bendiciones para reportar sintonía a la princesita Salomé Márquez de su papá Carlos Mario en Los Calamares. Muchas gracias. Mañana juega Inglaterra-Francia por el tercer lugar. Eso se ha discutido muchas veces, que ese partido no se debe jugar. Pero uno viendo la tabla de premios se da cuenta que sí es importante jugarla. Hay un dinero grande ahí para el que quede de tercero. Claro, el que queda de cuarto también le dan, pero el que queda de tercero le dan más. Mañana lo estaremos transmitiendo en pantalla gigante en el Centro Comercial Paseo de la Castellana. Y claro, ahí estaremos, ¿eh? Ahí estaremos. Estaremos mañana por el partido del tercero y cuarto lugar y el domingo por el campeonato Argentina-España desde las 2 de la tarde. Vamos con dos de Aditus. No te vayas ahora y tiempo.

Desde Argentina llegó Diego Verdaguer. Me imagino que donde está, en cualquier parte del cielo, estará con su camiseta puesta, porque era un amante del fútbol, como casi todos los argentinos. Es muy difícil no encontrar un hombre o una mujer, un joven, un adulto, no ser amante del fútbol. Ellos son amantes del fútbol, de las parrilladas y del mate. Es lo que más le gusta a los argentinos, les encanta eso. Pero lo del fútbol es otra cosa para ellos, ¿verdad? Y me imagino que Diego, vuelvo y repito, allá en el cielo, ya debe tener puesta su camiseta, la número 10, para apoyar a su selección este domingo. La ladrona y ahora volveré. Ya son las 8:42 minutos, tengo más oyentes conectados con nuestro WhatsApp. Buenos días, don Nicolás Serge, Dios me lo bendiga grandemente. En este nuevo fin de semana del mes de julio me encontré a don Nicolás en el barrio Las Gaviotas y me dijo: Jennifer, no tengo con quién hacer el amor. Y yo le dije: don Nicolás, déjeme decirle, la solución está en sus manos. Un saludo para don Fernando Vélez Lozano, Juliet Erazo, Chelita Payares y para Marianita Morelos de Vélez, atentamente la campesina loriqueña Jennifer Tanganife de Vélez. Buenos días, bendiciones. Un saludo muy especial para los primitos Rodríguez, Emilio y Juan. Escuchan Radio Tiempo todo el tiempo. Son nuestros seres de luz. Autismo Down. Barbero que madruga, negocio que prospera. Ya estoy activo en la barbería. Saludos al chico Tommy, el barbero del campamento. Saludo para Tommy. Vamos a cerrar esta primera franca del 2x1 con el grupo español Mocedades, con la canción Eres Tú y Tómame o Déjame.

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Franco De Vita, No Hay Cielo, y anteriormente Somos Tres. 9:00 a.m. A esta hora, todo el tiempo, tú escuchas Radio Tiempo presentando Clásicos, tu historia. Buenos días, señor Nicolás Cerque. Excelente 2x1, pero también 2x1 de Basilio y de Marisela. Ah, y de Fausto. Bueno, listo, ya será para el próximo viernes, porque ya estos están montados, ¿ok? Para el próximo viernes, Basilio, Marisela o Fausto. Buenos días, Nicolás Cerque. Mi nombre es Elliot, del barrio Daniel Lemaitre. Te comento sobre el tema que habló Robert esta mañana, de la persona que critica el acento palenquero. Mal hecho. Ellos son buenas personas. Debemos de enfocarnos en esta emisora las canciones que pedimos, y ya si se hace un comentario de cualquier tema que sea positivo. Radio Tiempo todo el tiempo, ten buen día. Ah, no sabía. ¿Y por qué están criticando? Porque estamos criticando el acento palenquero. ¿A dónde acá? ¿A dónde qué? Hola, buenos días, señor Nicolás Cerque. Vendrías, bendiciones para todos ustedes. Y los radioescuchas, ¿me puede regalar la canción Déjeme si estoy llorando, de Nelson Ned, por favor? Reportando sintonía desde el barrio Daniel Lemaitre. Soy Luisa Fernández Pitia y yo escucho Radio Tiempo todo el tiempo. Vamos a continuar con mucho más, del 2x1. Y esta vez invitamos a la cantante española Paloma San Basilio, Libre y la fiesta terminó.

Ahí estaba José Luis Rodríguez de Venezuela, el Puma. Culpable soy yo y yo quiero ser tu amor a esta hora de la mañana. Ya son las 9:17. Tú escuchas Radio Tiempo presentando clásicos, tu historia. Don Nicolás, me mataste con la fiesta, terminó mi canción favorita. Bueno, que la hayas disfrutado. Realmente Paloma San Basilio tiene canciones hermosas, es una mujer, siempre lo he dicho, despampanante, es una mujer elegante, es una mujer que tiene mucha presencia y su voz es encantadora. A mí me gusta mucho la música de Paloma San Basilio. 25 de julio, Cani García, la boletería en la tiquetera.com. Hay algunos puntos todavía disponibles, especialmente algunos palcos. Hay palcos, pero no todos están completos para la venta, ¿ok? Me refiero que dentro de los palcos han vendido boletas individuales y todavía hay algunos para vender boletas individuales. En la tiquetera.com puedes conseguir tu boleta. Vamos con dos de la cantante chilena Miriam Hernández. Te pareces tanto a él y huele a peligro.

0: Hoy hemos tenido dos argentinos muy importantes en la historia de la música balada, Sabú y Diego Verdaguer. Esas dos canciones de Sabú me encantan. Es El Amor de Verdad y Pequeña y Frágil. Yo sé que muchos de repente se quedaron esperando la canción, quizás sí, quizás no, porque es de las canciones favoritas de los oyentes de Radio Tiempo en Cartagena, de este cantante argentino. Pero bueno, también es importante recordar otros temas que han sido significativos en su lista de grandes éxitos. Pequeña y Frágil, y Es El Amor de Verdad. 9:35 a esta hora y todo el tiempo tú escuchas Radio Tiempo presentando clásicos de historia. Te recuerdo que Kany García se estará presentando el próximo 25 de julio en la Plaza de Toros, la boleta en latiquetera.com. Y también te recuerdo que para mañana y el domingo estaremos con los partidos de el tercer y cuarto puesto. Será mañana Francia contra Inglaterra y la gran final, que será Argentina-España. Todo eso en pantalla gigante en el Centro Comercial Paseo de la Castellana, tu punto de encuentro. Ahí estaremos obviamente para compartir con ustedes las emociones de estas dos últimas jornadas del Campeonato Mundial de Fútbol 2026.
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0: Vamos a cerrar el 2x1 en la mañana de hoy con la cantante mexicana Yuri, Maldita Primavera y El Espejo. Esto...

0: Ahí estaba Yuri con El Espejo y anteriormente Maldita Primavera. De esta forma vamos llegando al final de Clásicos Tu Historia en la mañana de hoy, viernes. La invitación es para que se queden escuchando Radio Tiempo todo el tiempo, porque ya llega Mike Morales con más canciones. Al mediodía estará Marce Gómez, Robert Suárez. Y mañana a las 10 de la mañana, las 20 únicas de la semana. Que la pasen bien. Chao.
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1: Oiga, qué buena canción, Tú ya no me quieres y punto. Canción que para dedicarse a la persona de frente, ¿sí o no? Tú ya no me quieres y ya. Wow, qué cosa tan dura, tan fuerte. Pero es Alberto Plaza, el romántico del amor, que ya ha venido aquí a Cartagena.
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1: Y ha puesto a cantar lleno total. Las veces que ha venido, lleno total. Alberto Plaza, gracias por cantarle a esta bella gente. Antes habíamos escuchado a Ricky Martin con la canción Fiebre de Noche.
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1: Juego de día, increíbles canciones que escuchas en una sola estación en Cartagena, tu radio Tiempo 88.5.
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1: Así es, aquí está tu voz en Radio Tiempo y es viernes, viernes 17 de julio, un día más, un día menos para este año 2026 que se va rápidamente, así que hagan lo que tienen que hacer rápido, porque es otro año más y el que no hizo nada este año, hay un año desperdiciado, no, qué tristeza. Tienen que aprovechar cada día, ¿verdad? Brindarle algo a ustedes también al día, no esperando que el día te brinde siempre algo a ti. Pero aquí estamos, porque les voy a dar buena música mientras se actualiza nuestro WhatsApp para empezar a recibir cada uno de los mensajes de nuestros oyentes, para saber quiénes están conectados con nosotros y quiénes, óigame bien, quiénes se merecen las boletas o los códigos QR para el concierto de Kany García. Kany García, bueno, sumemos también o restemos menos días para el concierto de Kany García para verla cantar este 25 de julio en la Plaza de Toros. 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Soy Mike Morales y por acá ya me llamaron y me pidieron esta canción de Shakira. Y como hay muchas expectativas por la presentación, por el performance de Shakira del final del Mundial de Fútbol 2026, Madonna y BTS, ¿con qué se vendrán? ¿Con qué se vendrán? ¿Cuánta expectativa hay? Eso va a ser el día domingo a las 2 de la tarde. El mundo entero. Los que, el poquito de parte del mundo que no conocía a Shakira, la va a conocer ese gran día. Pero aquí está con Gitana, por ahí estará también Pedro Fernández, con quien todo esto aquí en tu Radio Tiempo, la que escuchas
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1: Esta buena canción que se llama Pobre Corazón estaba divino, cantándole a toda esa divina gente en Cartagena. Todavía se está restableciendo nuestro WhatsApp, pero si me quieres llamar, puedes hacerlo. 325-364-885. Se está rehabilitando todo, se está reiniciando absolutamente todo para tener más óptimo nuestro WhatsApp y ustedes se pueden comunicar con nosotros. Así que pendiente, que apenas le dé la orden, diga ya se habilitó nuestro WhatsApp e empiecen a dejar todos sus mensajes. Pero por lo pronto me puedes llamar. 325-364-885, la emisora que sigue entregando boletas o códigos QR para el concierto de Kany García. Por acá me piden el favorito de Boss Bass y también este clásico. Un clásico de esas de la historia que me tocó desempolvar ahora mismo. Y se trata de Ana Gabriel, que viene con eso que se llama Amor. 10 de la mañana, 23 minutos. Buena música que escucha en tu estación favorita, que es
2: Todo el Tiempo.

0: Ahí estaba Soraya haciendo esa buena canción que se llama Quédate. Quédate en la sintonía, la mejor estación en Cartagena, tu radio tiempo 88.5, la emisora que sigue entregando más códigos QR o boletas para el concierto de Kany García. ¿La quieres? Bueno, vas a tener la oportunidad de tenerla, por supuesto de que sí, para que vayas con ese ser, con esa persona tan especial. Se está actualizando nuestro WhatsApp, por eso estoy recibiendo llamadas de varios oyentes que quieren escuchar sus canciones favoritas mientras se establece nuestro WhatsApp para que me dejen sus daticos nuevamente y poderlos contactar o poderlos nombrar como ganadores o ganadoras de boletas para el concierto de Kany García 25 de julio. Pero recuerden que el 6 de agosto estará Manuel Medrano, Superior Tour en el Centro de Convenciones. La boleta la puedes conseguir ahora mismo en latiquetera.com. Te lo repito, latiquetera.com. Manuel Medrano, Superior Tour. Qué semejante concierto que se viene en la ciudad de Cartagena. 6 de agosto, Manuel Medrano. Bueno, seguimos con muchas más canciones. Cuando tú me llamas, yo inmediatamente te contesto para ver cuál es la canción que tanto quieres escuchar, la canción que tanto quieres cantar con nosotros. Me habían solicitado también esta de Hoy Tengo Ganas de Ti, Alejandro Fernández con Cristina Aguilera. Y obviamente que va a ser una canción que la vamos a escuchar completica, porque me llamaron, me dijeron, May, te encargo una canción que me encanta y es Hoy Tengo Ganas de Ti, de Alejandro Fernández. Así que sigues conectado con nosotros, sigue disfrutando de la buena música de tu radio tiempo, la que escuchas
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3: Son las 10:45, 10:45, Cartagena, 32 grados de temperatura, sensación térmica de 37, bastante soleado. ¿Y tú qué haces todo el tiempo?
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2: Así es, un Radio Tiempo. Un saludo para todos los que se van movilizando en los diferentes medios de transporte. Por ahí creo que recibimos llamada del camión del amor que va conectado con nosotros. Lo que pasa es que también estamos actualizando la parte del teléfono. Así que saludo muy especial, si es verdad, del camión del amor. Abrazos para ustedes. Julio Carrillo, ya sabes que te queremos mucho. Abrazos para ti, ¿eh? Julio Carrillo en el Coliseo. En el Coliseo, nuestro amigo también Juan Carlos Verdugo, que se hace llamar el cónsul de Villanueva en el mercado Basurto. Juan Carlos Verdugo, súbele el volumen a tu Radio Tiempo todo el tiempo, el cónsul de Villanueva. También saludo para mi gente Mundo Cosméticos, que hoy creo que nos veremos porque hoy voy para allá en el mercado de Basurto. Saludos de verdad para todas esas chicas y chicos que laboran ahí. Un abrazo muy, pero muy especial. Si tú quieres reportar tu sintonía, pues llámame 325-364-885. Por ahí me llamaron y me dijeron, Mike, quiero escuchar una canción bien bonita que se llama Cuando me enamoro, de Enrique Iglesias. Yo, vaya, que te la voy a poner. Me dijeron, Mike, quiero escuchar la canción Llueve por dentro, de Luis Fonsi. Por favor, que la quiero escuchar, Mike Morales. Yo, vaya, que va de una. Mientras se restablece nuestro WhatsApp, porque se estaba actualizando, así que pendiente, apenas actualice del todo, yo les estaré comentando y avisando a mis oyentes. Por ahí también me pidieron Ecos de Amor, de Jesse Joy. Yo, vaya, que la voy a colocar. Por supuesto que va a sonar inmediatamente, porque de eso se trata. Oiga, no olviden votar por su canción favorita, porque mañana tendremos las 20 únicas de tu Radio Tiempo. Las 20 únicas a partir de las 10 de la mañana.
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Ahí estaba esta buena canción, es el Despacito con Luis Fonsi. Gracias, Luis, por cantarle a toda esta bella gente. Por ahí también tuvimos la canción McDonald's de Bless al lado de Kiva. Y por ahí también estuvo Agua Bajo el Agua de Manuel Medrano, que estará en concierto aquí en la ciudad de Cartagena. Superior Tour.

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0: Así es, aquí está tu voz en Radio Tiempo. Yo soy Mike Morales haciéndoles compañía. Y mañana, las 20 únicas de tu Radio Tiempo.
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0: Eso será mañana y ya estás a tiempo de votar. Todavía estás a tiempo de votar por tu canción favorita. Hazlo 325-364-885. Les cuento. Les digo, les informo que ya tenemos actualizado nuestro WhatsApp. Está listo. Listo para que nos escribas, te lo repito, 325-364-885. Vamos con muchas más canciones, por acá llega Maná, Cómo Duelen los Labios. Será Chayanne, que habían pedido ese buen tema, Un Siglo Sin Ti. Todo eso aquí en tu Radio Tiempo, la que escuchas
1: todo el tiempo.

0: buena canción, Chayanne. Les dije que me la estaban solicitando, pues ahí estaba listecita para que usted la escuchara. Un siglo sin ti, gracias Chayanne por cantarla a esta bella gente. 11 de la mañana, 46 minutos. Gracias a ustedes por seguir conectados con nosotros. Mañana a las 21:00. No olvides dejarle el voto a tu canción favorita. Lo puedes hacer ahora mismo al 320-536-4885 y también participar por las boletas, códigos QR para el concierto de Cani García, la bella Cani. Bueno, en instantes Marce Gómez, yo soy Mike Morales. Nos escuchamos a las 5 de la tarde en punto en Tiempo de Luna. Y pregunto, ¿tú qué haces todo el tiempo?
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0: La hora aquí está, 11 de la mañana, 47 minutos. Mi bella ciudad de Cartagena tiene 34 grados de temperatura, sensación térmica de 38, soleado. ¿Y tú qué haces todo el tiempo?
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11: 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A las 12 en punto. 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
10: Son las 12. 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
1: Buenas, buenas, buenas, señoras y señores, ¿cómo están? Desde tu casa, tu carro, tu oficina, la terminal de transportes, literalmente desde donde sea que estés. Tú eres el DJ aquí en Radio Tiempo Cartagena 88.5. Yo soy Marce Gómez y durante toda la tarde de este viernes voy a estar acompañándolos. Hoy es viernes 17 de julio. A las 12:05 de la tarde, un inicio de fin de semana delicioso, porque hay lunes, puente y con la quincena en el bolsillo, que no es lo mismo. O sea, la quincena la dieron hace 2 días. Yo espero que tú todavía
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1: tengas algo de quincena en el bolsillo para disfrutar de este fin de semana. Domingo es la final de la Copa del Mundo. Mejor dicho, y el lunes festivo, no, es que está espectacular. Este fin de semana está perfecto para estar escuchando Radio Tiempo Cartagena 88.5 todo el tiempo. Hoy tenemos una programación de lujo, pero recuerda que de 12 a 1, tú eres el DJ, tú eliges las canciones que van a sonar en nuestra programación. Así que ya mismo voy pidiendo tu canción favorita a través del 320-5364-885. Esa que quieres cantar a todo pulmón, esa que quieres dedicar, lo que quieras hacer con esa canción, pídela una vez más al 320-5364-885. Recuerda que se viene el concierto de Kany García. Así que yo que tú, mando mi reporte de sintonía. Mientras eso pasa, vamos a iniciar tranquilitos. Vamos a ir de lo más tranquilo a lo más movido. Por eso llega Cristian Castro con este clásico de clásicos aquí en Radio Tiempo, todo el tiempo.

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3: Son las 12:48. ¿Y tú qué haces todo el tiempo?
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1:04 de la tarde. Yo no me había ido. Si usted pensó que yo los había abandonado, para nada. Aquí estaba leyéndolos mientras organizábamos unas cuantas sorpresas, porque recuerden que se viene el concierto de Kany García. Pero aquí estoy, aquí estoy. Vámonos con mensajitos a ver qué tengo por aquí. Mi Marce, buenas tardes. Reportando sintonía, regálame la canción Palabra de Honor de Luis Miguel. Te mando un abrazo. Yo escucho Radio Tiempo todo el tiempo. Mi querido Gabriel, te mando un besote y un abrazo yo también a ti. Hola Marce, feliz tarde. Me puedes complacer con la canción Te Dedico de Carlos Vives. Yo escucho Radio Tiempo Cartagena. Saludes a Hanna. Mi querida Hanna, te mando un besote y un abrazo gigante, gigante, gigante. Hoy es viernes, inicio de fin de semana con puente festivo, así que cuéntenos cuáles son sus planes para este fin de semana. ¿Qué hay? ¿Qué van a hacer? ¿A dónde me van a invitar? Estoy PPP para lo que sea. Para lo que sea, así que cuente, cuente a través del 320-5364-885. Voy a hacer una encuesta. ¿Qué prefieres hacer un fin de semana puente festivo? ¿Irte a una isla, un paseo así de playa todo el fin de semana? ¿O quedarte en casa a hacer los plancitos, pero siempre en casa? ¿Cuál ganará? ¿Cuál prefieres tú? Déjamelo saber mientras seguimos disfrutando de buenos artistas como esto que hace Morat junto a Silvestre Dangond. ¿Cuándo imaginaste tú que Silvestre Dangond iba a estar sonando en Radio Tiempo? Eso no me lo imaginé ni en mis sueños más locos. Pero aquí está, loco por lo poco que yo quiero, aquí en Radio Tiempo todo el tiempo.

0: 1:19 de la tarde en este viernes 17 de julio en este 2026. Vámonos con notas de voz. ¿Cómo vamos? Hola,
1: Marce.
0: Hola.
1: Buenas tardes, ¿cómo estás?
0: Muy bien, ¿y tú?
1: Marce, tu futuro esposo tiene que estar feliz.
0: ¿Por qué?
1: Porque tú no eres de las mujeres de esas hamburguesa triple carne. Te sabes que comes poquito.
0: Efectivamente.
1: Bueno, y en honor al tema, colócame ahí, quiero escuchar La Flaca de Jarabe de Palo.
0: Ok, esa es mi canción,
1: tarde,
0: me la dedicaron.
1: Marce.
0: Gracias, mi querido Eugenio. Efectivamente, te cuento que esa canción se la dedicaron a Marce Gómez, porque no es que yo no coma mucho. O sea, sí, pero no. Yo como de todo, pero como en porciones pequeñas, porque me lleno rápido, no por más nada. Eso sí, cuando me ponen una bandeja de pescado con una mojarra negra frita, bien fritica, con bastante ajo, sal y limón, ahí sí me convierto en la chica de la hamburguesa triple carne. Ahí sí, enseguida. Claro que sí, mi querido Eugenio. Ya va a sonar en cualquier momento, pero mientras, vámonos con Fanny Lu. Porque Fanny tampoco, Fanny lo dice, ella no necesita que le traiga flores, ella no necesita nada. Solo necesita cariño y que le acepten la hamburguesa triple carne. Cántala todo pulmón aquí en Radio Tiempo, todo el tiempo.

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3: Es la 1:42, 1:42. ¿Y tú qué haces todo el tiempo?
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1: 2 de la tarde, 5 minutos, 2-5 en Colombia, bienvenidos. Una

Cartagena de Indias, Colombia, La Heroica. Somos su Radio Tiempo a través de los 88.5, pero también a través de tu teléfono inteligente. Recuerda que ahí podrás descargar la aplicación de Radio Tiempo y llevarnos donde quiera que estés, en cualquier parte de la ciudad, Colombia o el mundo. Un abrazo desde ya para ti, donde quiera que te encuentres. Mil gracias por preferirnos, por dejarte acompañar con mucha muy buena música. Oye, soy Robert Suárez, arroba el Robert Suárez S, y aquí soy para llevarte lo mejor de la música. En instantes, invitados especiales, invitados súper especiales a través de Radio Tiempo todo el tiempo. Y mientras vamos con eso, eso que hace Donato y Estefano, cartagenero, cartagenera, feliz tarde, Radio Tiempo.

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1: Tardes Interactivas a través de Radio Tiempo. 2 de la tarde, 17 minutos en Colombia. Oye, continuamos con mucho más para ti. A todos los que ruedan sobre Cartagena, a todos los pilotos del amor, un abrazo de buenas tardes. Ya sabes que puedes programar tu música, tus canciones favoritas. 320-5364 885. Hola, los escucho a esa hora de la tarde. Ok, con todo gusto. Déjame saber cuál es su canción favorita. 320-536-4885. Mañana Cartagena sabrá cuáles son las 21 canciones más importantes y también se estarán enterando de cuáles son las número uno en el sistema Radio Tiempo Colombia. Eso luego de las 10 de la mañana por aquí por tu Radio Tiempo todo el tiempo.
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0: Pies descalzos, oye, se va a elegir a la colombiana y esa canción que a mí me gusta, me gusta, me gusta. Pies descalzos, sueños blancos.
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0: Pura metáfora de la Chaji.
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0: Qué música buena esa de esa buena época de la colombiana, ¿eh? Una canción excelente y bueno, una canción que pues destaca como las reglas sociales, como casarse, mantener las apariencias, todo eso nos pues limita la libertad individual de expresarnos como de verdad queremos. Y cómo esa limitación sepultan nuestros deseos profundos de ser como debemos ser, ¿ah? ¿Eh?

0: Estoy aquí para eso. 320-536-4885. Dale play ya mismo a tu favorita. A esa canción que tanto te gusta. Tendremos invitado luego de las 3 de la tarde pendiente. Si te gusta todo ese cuento de los perfumes, de los aromas. Que ya sabes, tendremos a un experto, a un perfumista, experto en la creación de fragancias. Y ahora estás aquí. Aquí en Radio Tiempo. Estaremos también en un en vivo, así es que pendientes a Radio Tiempo Cartagena 88.5 FM, nuestro fanpage en Facebook. Porque ese gran invitado también estará con nosotros en redes sociales. Continuamos con más para ti, más buena música. 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

0: Ahí se ve eso que hace Xavi Manuel al lado de Manuel Turizo. Xavi y Manuel Turizo a través de Radio Tiempo todo el tiempo.
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0: 320-536-4885. Dale play ya mismo a tu canción favorita. Oye, te quiero leer. Recuerda nuestra línea móvil y WhatsApp 320-536-4885. Buenas tardes, Robert. Bendiciones. El conductor de la Ruta del Amor rodando por las calles, avenidas y carreteras del departamento de Bolívar. Quiero enviarle un fuerte abrazo a Benjamín Martínez, nuestro gran amigo Benjamín Martínez, todo el tiempo con Radio Tiempo del Carmen, no, del Carmen, no, de Arjona Bolívar, ¿ah? Arjona Bolívar. Un abrazo, Benjamín Martínez, el Corro. Un abrazo para ti, hermano. Bendiciones. Para todas esas mujeres que siempre están en pro de estar muy pendiente a la salud bolivarense. Un abrazo. Hola, Robert. Robert, rico el enamorado. Quiero reportar conexión para saludar, pues, muy bien a Ellen Salomé y Jorge Antonio. Mis peques que están aquí conmigo. Quiero, pues, códigos Huracán y García. Ya estás participando pendiente a Radio Tiempo. Vamos con la música. Continuamos con eso que hace NC. Eso lleva como título Yo te voy a amar hasta ya no respirar. Hasta ya no respirar. Hasta ya no respirar, yo te voy a amar. Qué buen clásico a esa hora. A través de Radio Tiempo todo el tiempo. Recordar los 2000, ¿ah? Los 2000. Inicio del 2000 a través de Radio Tiempo.

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3: A las 2 de la tarde, 48 minutos, 2:48 en Colombia. 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

0: canción, oye, esa canción me gusta, me gusta. Me gusta, me gusta, me gusta. Lo poco que yo quiero, ahí sabes lo que hace Morat al lado de Silvestre Dangond.
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0: ¿Qué tiene la canción? No sé, pero me gusta, me gusta, me gusta, me gusta. Marce Gómez.
2: Mi queridísimo Robert Suárez, ¿cómo estás?
0: Oye, exageradamente bien, mejor que ayer, muy, pero muy feliz.
2: Hoy es viernes, viernes, por fin, viernes, inicio de fin de semana con puente.
0: Oye, y, delicioso.
2: Y con quincena en el bolsillo, que no lo
0: pide. Puente, quincena, radiotiempo, Cartagena, la playa, el mar, el Caribe, la música, radiotiempo todo el tiempo.
2: Y fútbol con la final del mundial este domingo.
0: ¡Fútbol! ¡Wow! ¡Qué locura ese fin de semana!
2: Este
0: espectacular.
2: Fin de semana está delicioso como para quedarse escuchando radiotiempo estos días maravillosos. ¿Qué almorzaste hoy? La pregunta que no me puede faltar porque luego me regañan los oyentes.
0: Oye, hoy almorcé jurel con patacón, arroz con coco, ensalada de aguacate, tomate, cebolla y obviamente una de panela bien fría.
2: Tenía rato sin comer pescado.
0: Uy, tenía un montón de tiempo.
2: ¿Y no tienes sueño?
0: No, no, nada. Soy creo que más activo que nunca.
2: ¿Verdad?
0: Vitamina fósforo.
2: ¿Cómo así vitamina?
0: Vitamina F.
2: Ah, ok, vitamina fósforo. Ay, bueno, me alegra, mi querido Robert Suárez. Hoy es viernes y por supuesto que es viernes de tendencias, de hablar todo lo que pasó en la semana, de hablar cuáles serán los planes que tendremos para este fin de semana. Y aparte, también tenemos invitado especial muy pronto.
0: Así es.
2: Así que no se despeguen, sigan conectados a Radio Tiempo. Aparte, porque también les conviene a los oyentes pedir sus canciones favoritas, participar más adelante con el tema del día, porque se acerca el concierto de Kany García.
0: Totalmente de acuerdo contigo. Así es que no se muevan por nada del mundo. 25 de julio, Kany García en Carnita estará en Cartagena. En vivo, en el Plaza de Todos. Ahí estará. Y también tendremos un invitado, ya usted lo dijo, sobre todo aquí en la costa caribe colombiana, donde así hace es. Calor, donde así la es. Temperatura es muchas veces inclemente, donde la humedad, pues, se apodera de nosotros. Uh-huh. Debemos oler de rico.
2: De riquísimo.
0: Así es que si tú quieres saber combinar los aromas, los perfumes, en qué momento ponerte este, en qué momento ponerte este otro, tenemos un experto invitado en la cabina de Radio Tiempo que va a estar en radio y va a estar en vivo en redes sociales.
2: Así es.
0: Así es que si tú eres amante a oler rico, de riquísimo, no te cambies, quédate con Radio Tiempo Cartagena. Y si no, entonces vas a aprender en el día de hoy.
2: Exactamente. Mi querido Robert Suárez, ¿te parece? Bueno, antes de irnos con música, te hago una pregunta.
0: Dígame usted.
2: ¿Qué prefieres hacer un fin de semana con puente? Te voy a dar dos opciones. Ya yo sé tu respuesta, pero igual quiero que la vuelvas a repetir al aire. Estar los 3 días seguidos en casa, pedir domicilio, no cocinar, no hacer nada. 3 días seguidos viendo películas o salir, pasear y no volver a tu casa en 3 días. Ya yo sé la respuesta, pero igual recuérdasela a los oyentes para que ellos puedan participar también con esa pregunta de este día,
0: bueno,
2: de hoy.
0: Las dos preguntas y los dos planes son de riquísimos, pero yo prefiero quedarme en casa.
2: Todo está dicho.
0: Es tu Radio Tiempo todo el tiempo.

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1: Más de tu música, más canciones es ahora a través de Radio Tiempo 88.5. Oye, dale play ya mismo a nuestro fanpage en Facebook. Ya estamos ahí, ya estamos en ese momento ahí con invitado especial del día de hoy. Recuerda que hace un instante te hablaba que oler bien es súper importante. Y más que nada en el Caribe colombiano, donde muchas veces nos atrapa, nos arropa la humedad. El sol inclemente muchas veces nos achicharra. Y qué bueno complementar o combatir esos contrastes con un buen aroma caribeño. Por lo menos hoy van a aprender ustedes qué aplicarse en una noche especial. Hoy van a aprender ustedes qué aplicarse, qué aroma aplicarse para un evento especial en el día en el Caribe colombiano, especialmente aquí en la ciudad de Cartagena, porque hoy tenemos un invitado que ya habíamos anunciado, un experto en la materia, señoras y señores, de talla internacional. Marce Gómez, ¿de quién se trata? Cuéntenos, a ver, bueno, tenga usted el gusto, el honor.
2: Hoy tenemos un invitado muy especial porque así como dijo Robert Suárez, nos va a explicar cuál es el aroma perfecto, cuáles son esas cosas específicas que tú debes saber para que elijas tu perfume ideal. Y tenemos a nada más y nada menos que a Ricardo, ¿verdad?
1: Ricardo Ramos. Un aplauso para Ricardo.
2: Bienvenido, Ricardo, a Radio Tiempo Cartagena. Bien.
3: Hola Marce, muchas gracias. Hola Robert, hola, un saludo muy especial a todos los oyentes de Radio Tiempo aquí en Cartagena 88.5 FM estéreo.
2: Wow, así me encanta, me encanta. Esa es la actitud, así me encanta.
3: Pues muchísimas gracias, chicos, por ofrecer este espacio aquí en Radio Tiempo para hablar de cultura olfativa, porque curiosamente tú estabas anunciando perfumes. Resulta que el sentido del olfato va más allá de los perfumes, va mucho más allá de los perfumes. Vamos, nosotros estamos aquí para hablar de cultura olfativa. Muy importante el tema del perfume, obviamente, pero es que la cultura olfativa está en todo. Está en algo que nos vamos a comer cuando lo olemos. Estamos en un negocio, en un local de moda, cuando vamos a comprar una camisa y huele. Estamos en un hotel que nos gusta bonito y los amenities del hotel huelen. Entonces todo tiene un olor, todo tiene un porqué además para oler así. Y aquí es cuando voy a entrar yo en situación. Ya ustedes me presentaron antes de comentar el tema de Cartagena Scent. Pues quiero comentarles, sí, yo soy perfumista.
1: ¿Perfumista?
3: Me llevo dedicado a la perfumería 30 años, más de 30 años. Tengo un entrenamiento de perfumista en laboratorio, entonces para todo el tema de composición de perfumería, porque pues el perfumista es el que diseña y crea estos olores, ¿no? Los mezcla una cantidad de materias primas que pueden ser moleculares o pueden ser también naturales para crear un olor que luego se va a utilizar en algo específicamente. Si usamos materias primas es para un perfume que nos vamos a poner los seres humanos. Para un perfume que se le pone a un desodorante o a un detergente, pues no vamos a usar naturales porque es carísimo. Okay. Y no daría la producción de materias primas naturales para poner en esas fragancias que van en ese tipo de productos. Llevo, como decía, más de 30 años. Yo lancé mis primeros perfumes al mercado en el 2004 en Barcelona. Yo tengo educación francesa y británica y vivo en España hace un montón de años. Yo me fui de Colombia a mediados de los años 90. Un poco antes de mediados de los años 90, ya tengo una cierta edad. Y he vivido pues todos estos años fuera de Colombia. He hecho una carrera como perfumista bastante larga. Mis primeros perfumes los lancé en el 2004 en Barcelona. Soy el primer latinoamericano que ha fundado una marca de perfumes en Europa. Y también estoy considerado como el primero en España que ha empezado a hacer perfumería de autor o artística, porque en el 2004, cuando salieron mis perfumes en la prensa, yo los anuncié como perfumería de autor, porque estaban todos con un número de serie y estaban firmados por el autor de los perfumes. Y ahora se habla mucho de perfumería de autor más de 20 años después.
1: ¡Qué genial!
3: Fue curioso porque yo hasta lo registré como una marca registrada, Ricardo Ramos Perfumes de Autor, y de repente se pusieron de moda hablar de cosas de autor, de comida de autor, de cocina de autor, de cócteles de autor, de perfumes de autor. Empezó como a volverse de moda y ahora pues es un término que lo usa todo el mundo.
1: ¡Increíble! ¡Increíble! ¡Qué bueno, ¿no? ¡Qué bueno conocer todo el recorrido y la formación de Ricardo Ramos Perfumería de Autor, que está en Cartagena, y estás en Cartagena, Ricardo, por una eventualidad súper importante.
3: No es una eventualidad, es un evento que hemos organizado con la Casa de Especias Cartagenera Spicarium.
1: Increíble.
3: Y es sobre cultura olfativa colombiana. Resulta que yo este año, yo vivo en Granada, en España, y este año hice el primer evento de cultura olfativa en España, de cultura olfativa y de perfumería artística, que se ha hecho en la Cámara de Comercio de Granada. Yo fui el fundador y el organizador de ese evento, y allí vino Luis a presentar las especias de Colombia y a dar una conferencia sobre las especias colombianas que las venden en Spicarium. Fue genial, fue sensacional la conferencia de Luis, tuvo un éxito arrollador, y estuvimos hablando de hacer algo por Colombia, de hacer algo para Colombia. Yo dije, bueno, pues ¿por qué no? Él me dijo, yo tengo la casa, Casa Cira, que está en Torices, es una casa súper linda, tiene la ahí para su negocio. Me dijo, pues contamos con esto. Yo dije, bueno, chévere, y hagamos algo en la ciudad antigua, porque resulta que Granada Aroma, que fue el evento de Granada, fue en el centro de convenciones, pero muchos palacios antiguos de la ciudad se involucraron. Entonces el Palacio Claustro de Santa Paula, el Palacio de Garanat, el Palacio de los Olvidados, que es donde está el Museo de la Inquisición. Allí habían perfumes de los participantes en el evento, porque fue un evento internacional, con marcas de Alemania, de Italia, de Inglaterra, de Francia, de Rumanía, de España. Vinieron varias, fue como una delegación internacional de perfumería artística, y se habló sobre la herencia del Al-Ándalus en Granada, porque Granada es la heredera de todo lo que dejaron los musulmanes en la península ibérica por más de 500 años, que fue el último reino musulmán que antes de la reconquista cristiana. Entonces heredó muchísimo de este saber de la perfumería y de la jabonería, porque la perfumería llegó allí en el siglo IX, cuando llegó el alambique, y empezó a usarse como medicina. Luego se volvió un artículo de lujo, como lo conocemos ahora la perfumería, pero la perfumería inicialmente fue un remedio. Y se contó toda esa historia. Entonces dije yo, bueno, vamos a contar la historia de Colombia en Cartagena, la historia de lo que es la perfumería colombiana, la cultura olfativa colombiana, porque el colombiano tiene un gusto a determinados perfumes. ¿Cuándo empezó el primer negocio de perfumería y jabonería en Colombia? ¿Cuáles fueron los primeros? ¿Cuáles han llegado hasta hoy en día y han sobrevivido? ¿Qué había antes de la llegada de los españoles? ¿Qué se llevó a Europa de aquí? ¿Qué lugar tenía, jugaba Cartagena de Indias en esa época? Entonces todo esto lo vamos a hablar en Cartagena Scent, que es el evento que anoche inauguramos con una instalación olfativa con 6 perfumistas internacionales colombianos y un perfumista local, Raimundo Lecomte, que hizo perfumes en los años 70, 80, se vendieron los 80, 90, con la familia Lecomte, que fueron los que fundaron Le Maître Lecomte a comienzo del siglo XX, en 1914, que curiosamente yo hice una botella, porque yo hice las reinterpretaciones de los perfumes de Ray. Ray me dio las fórmulas para que yo hiciera las versiones modernas con las materias primas que usamos hoy en día, porque las fórmulas son de otra época y ya hay materias primas que no existen o no se utilizan de la misma manera. Entonces tuve que rehacer las fórmulas, y lo presentamos anoche también, porque fue un perfume, presentamos Canalla, que fue un perfume que fue muy conocido aquí, se vendía a granel, nunca tuvo una etiqueta. Yo le hice una etiqueta para presentarlo y le puse Le Maître y Le Comte 1914. ¿Por qué le puse Le Maître y Le Comte a la etiqueta? Porque siempre ha figurado Le Maître, nunca ha figurado Le Comte. Y los Le Comte fueron la parte más nariz de perfume, jabonería y perfumería Le Maître. Entonces me pareció chévere poner y Le Maître y Le Comte, aunque no haya existido nunca como marca, pero para darle la visibilidad al apellido Le Comte, que siempre ha estado ahí, pero nunca ha estado digamos, como en primer plano. Siempre es Lemaitre, Daniel Lemaitre, pues fue él como el heredero de toda esa, el gestor de toda esa herencia, ¿no? Que hay en Cartagena de Jaume Lemaitre, pero nunca se menciona a los Lecomte. Me parece muy curioso. Y yo dije, pues nada, como el perfume es de Raimundo Lecomte y está ahí Raimundo Lecomte canalla, pues voy a hacerle el honor a los Lecomte también. Y

0: traerla otra vez a la vida. Y también de alguna manera poner el apellido Lecomte, porque también es una parte importante en ese legado que se ha dejado para la Perfumería Nacional, ponerlo ahí, porque ahí está Rey, está en esa etiqueta. Entonces, eso es una historia muy bonita que quería compartirles con ustedes hoy. Y es, como es un ejercicio histórico, entonces yo no me voy a ceñir a lo que pueda llegar a ser un producto hecho por los Lemaitre hoy día, porque pues eso es un negocio y es una marca, ellos tendrán sus directrices, pero yo, al hacer un ejercicio histórico, pues yo lo cuento así.
1: Genial, nos parece supremamente interesante. Ya nos van llegando a través del chat algunas preguntitas, porque ajá, ya los oyentes apenas escucharon, no, un perfumista, empezaron a salir esas preguntas curiosas. No sé si nos vamos con música y luego regresamos con las preguntas curiosas. ¿Les parece?
2: Vámonos con música. Y bueno, hay que aprovechar, ¿no? Hay que aprovechar ese gran ícono de la perfumería, de los aromas. Ricardo Ramos en Radio Tiempo, todo el tiempo. Ya vamos a regresar en radio, pero seguimos en vivo a través de nuestro fanpage. Seguimos en vivo. Si quieres ampliar un poco más la información, vete ya mismo a nuestro fanpage. 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

0: 88.5, señoras y señores, continuamos con mucho más, más en esa tarde espectacular, Radio Tiempo Interactiva, señoras y señores. Esta noche, a las 20 horas, ese gran experto, científico, creador de aromas espectaculares. Que está en Facebook, ¿no?
1: Sí, estamos claro, estamos en vivo, en Facebook. Hay un montón de preguntas por aquí.
2: Bueno, pues vamos a las preguntas porque yo me tengo que ir a hacer la primera conferencia de Cartagena Scent a las 5.
0: ¿Cómo hacen, antes de continuar, si yo quiero estar ahí, el oyente que está en ese momento expectante, ajá, cómo hacen, amigo Ricardo, para estar ahí y no perderse esa conferencia espectacular?
2: Pues mira, es gratuito porque estamos haciendo cultura olfativa, entonces es algo gratuito. Lo que pasa que la casa no es muy grande, pero si pueden llegar y no se alcanzan a sentar, tenemos sitio para que la gente pueda estar de pie también y puede estar ahí.
0: ¿Dónde va a ser?
2: Será en Casa Cira, en Torices. Te voy a dar ya mismo la dirección para que la tengas, para que la gente la tenga también. Aquí estoy, actividades, estoy en la página web que pueden ver la programación, cartagenascent.com, ahí tienes programación y ahí puedes ver la programación. Y la Casa Cira está en la carrera 13A, número 4276.
0: En Torices,
2: barrio Torices. En el barrio Torices.
0: Barrio Torices, carrera
2: 13A. Número 4276. Y mañana tenemos otra charla, okay, a las 5 de la tarde sobre. ¿A las 5 o a las 3? Espera, déjame ver que no quiero. Hoy es a las 5.
0: Hoy es a las 5.
2: Y, sí, y mañana es a las 3, perdón, a las 3 de la tarde tenemos una charla sobre emprendimiento en perfumería.
0: Eso es completamente gratis.
2: Tenemos otro colega perfumista que se llama Mario Galindo de Cali. Mario tiene su marca que se llama The Lab Perfumes. Él empezó hace más o menos unos 12 años en Colombia. Fue el primero que montó una marca de perfumería de autor en Colombia. Y ahora Mario trabaja en Dubái, entre Dubái y Colombia. Tiene allí su marca también. Y también ya tiene un recorrido, ya le conocen en México, le conocen en Estados Unidos, en Europa hay gente que le conoce, está trabajando muy bien, entonces va a compartir su experiencia con su negocio, como para darle a la gente inspiración para saber cómo emprender en este mundo.
0: Excelente, par de preguntas, nos vamos con música y pues ya tienes que desafortunadamente irte a la conferencia. Sí,
2: gracias por el espacio y vamos con las preguntas.
1: Bueno, tenemos dos preguntitas, por aquí nos dice Jay Paola, hola Ricardo, ¿cuál es el perfume que sientes que te mantiene en equilibrio?
2: El perfume que siento que me mantiene en equilibrio es el perfume que veo que está escogido para la ocasión.
1: Okay.
2: Y que va con el momento. Yo no me voy a ir con un perfume súper opulento y súper llamativo a un entierro.
1: Claro.
2: Yo no me voy a ir a sentar a una mesa a comer con gente con un perfume de oud o de unas maderas súper pesadas porque no es amable.
1: Okay.
2: Entonces, yo creo que es importante el momento, ¿no? Saber si te vas a poner una fiesta de pronto, es una fiesta al aire libre, de noche, chévere, pues te pones un perfume bien potente, porque claro, vas a estar al aire libre y porque estás rodeada de gente y porque vas a llamar la atención y te pones una pinta chévere. Pero si estás en una cena o en un tema de un bautizo o un entierro, te vas a poner algo suavecito, algo discreto, algo que haga sentir limpio, algo que haga sentir cómoda a la gente que está alrededor.
1: Perfecto, perfecto. Última pregunta. ¿El pH de las personas tiene que ver con el perfume?
2: Eso no existe. Eso es un truco completamente publicitario. Eso es una mentira. Cuando les hablen a ustedes de pH, no les crean nada. El pH en la piel no existe. Eso es eso es como cuando dicen que los perfumes tienen feromonas. Eso es mentira. Las feromonas en los perfumes no existen. Lo único que puede ser más parecido es el almizcle de ciervo tibetano. Y eso es carisisisísimo y no se puede imitar en plan sintético. Entonces, pH. Si les dicen, no, es que su pH. Eso no existe. Señoras y señores, olemos, transpiramos lo que comemos. Al igual que cuando hacemos pipí. Si tomamos café por la mañana, hacemos chichí. Olemos el chichí en los orines. Pues es igual. Lo que comemos es lo que transpiramos. Y lo que transpiramos es lo que se mezcla con el perfume que nos ponemos.
1: Okay.
2: Y eso es lo que desencadena un olor en nuestro cuerpo. Entonces, si tú estás comiendo muchas especias, vas a transpirar muchas especias y te vas a poner un perfume y te va a alterar el olor del perfume y no va a oler igual a una persona que no come especias. Y eso no es porque tengas pH, porque seas blanco o amarillo o negro o verde, porque esa es otra cosa. Ay, es que la piel blanca huele así. No, te equivocas. Olemos según lo que comemos.
1: Ahí está. Ahí tiene, ahí wow. Tiene, ¿eh? Definitivamente nos hacía falta tener a este experto aquí en la cabina de Radio Tiempo.
0: Yo debo oler a pescado.
1: Yo sabía.
2: Pues mira,
1: yo lo pensé y tú lo dijiste.
2: Hay gente que come mucho pescado. Yo te voy a contar una anécdota. En el sur del Sahara, en los países subsaharianos, hay gente como en Senegal, como en algunos países de esta zona, que hacen una salsa de pescado y la entierran para condimentar la comida. Y ellos tienen el olor a la salsa esta, porque se la echan a todo. Entonces hay gente que tiene este olorcito, que es como con sardinas o arenques, y es un olorcito así, que se parece a cuando tú abres una lata de sardinas y sale el olor. Parece así, huele un poquito así.
1: Ay, Dios mío.
0: Bueno, voy a comenzar a comer, ya no voy a comer más pescado.
2: Yo les aconsejo que coman verduras.
0: Verduras.
1: Frutas,
2: que coman.
1: Me imagino.
2: No, las frutas te hacen oler dulce, porque okay. Suben el pico de glucosa, lo mismo cuando comes muchísimos carbohidratos. Eso te sube el azúcar y entonces eso se vuelve azúcar en el cuerpo y hueles dulzón.
1: Ok.
2: Pero mucha gente, por ejemplo, en Holanda, que comen tanto queso y tantos derivados de la leche, tienen un olor como a lactónico. Como exacto, lactónico, como lechoso, como un poco
1: sí,
2: así.
1: Sí, sí, sí.
2: Okay. Y si la gente no se hace allá, huele a mantequilla rancia.
1: Claro, exacto.
0: Bueno, hoy nos vemos,
2: gracias,
0: en Torices, completamente gratis.
2: Y mañana.
0: Y hoy y mañana.
2: Sí, también vamos a tener perfumes. Va a haber perfumes colombianos hechos por perfumistas colombianos. No es que traigan las esencias de yo no sé dónde y los mezclen aquí en Colombia y le pongan una etiqueta y es perfume colombiano. No, perfumes colombianos de verdad, con perfumistas colombianos detrás. Vamos a tener perfumes de Mario Galindo de The Lab y vamos a tener algunos perfumitos míos para que los conozcan también. Creo que Mario tiene perfumes a la venta también, entonces por si la gente se quiere apuntar a comprar un perfume de autor y que se lo dediquen y que se lo firmen, pues allá estamos esperándolos. Porque después de las conferencias tenemos el salón de perfumería. Mañana, después de la conferencia, estamos con los perfumes toda la tarde-noche, hasta las 9:10 de la noche en Casa Cira. Y luego el domingo por la mañana, si son madrugadores y no tienen programa para el domingo por la mañana, vengan a Casa Cira, a Torices, por la mañana de 10 de la mañana a 2 de la tarde antes del partido, a oler perfumes y a perfumarse para irse para el partido bien perfumados.
1: Perfecto, Ricardo, muchas gracias. Esta siempre será tu casa.
2: Qué maravilla. Muchísimas gracias, Radio Tiempo Cartagena 88.5, y en especial a ti, Marce, y a ti, Robert, por esta oportunidad para compartir con la gente cartagenera.
1: Gracias.
2: Este proyecto que se llama Cartagena Scent, que esperamos volverlo a hacer el año entrante.
1: Muchas gracias.
0: Ok, bueno, antes de que te vayas, luego de ese evento, si yo quiero encontrar y saber un poquito más en Cartagena, se queda en Casa Cira toda su información.
2: Pues claro, porque allí está Luis. Luis es el cofundador de Cartagena Scent y Luis tiene toda la información que
1: perfecto,
2: quieran.
0: No se lo pierdan. No se lo pierdan. Gracias.

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1: Y a las 3 de la tarde, 57 minutos, 3:57 en Colombia, yo escucho Radio Tiempo. ¿Y tú qué haces?
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2: Y a las 4 de la tarde, 49 minutos, 4:49 en Colombia, yo escucho Radio Tiempo. ¿Y tú qué haces?
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esta buena canción todavía vale la pena seguirla escuchando, ¿verdad? Por supuesto que sí. Y mañana sábado, ¿cómo va a ser tu marcador para mañana ese gran partido? Ese gran partido de mañana, desde ya me lo puedes decir tu marcador, porque lo más seguro mañana no nos escuchamos nosotros, sino que quedan con la compañía inicial de Robert Suárez, después de tu amigo de siempre, Nicolás Sergio Vendríguez, presentando las 21:00 en horas de la tarde, la bella Marce Gómez, así que mañana nos escuchamos. Pero ustedes...

mañana, como no nos ven ustedes, si pueden dejar su marca ahora mismo, Mike, creemos que Francia va a ganar, que Inglaterra va a ganar. No sé, eso será a las 4 de la tarde. Saben que yo no voy a estar aquí en cabina, pero yo quiero escuchar desde ahora su marcador para mañana, para irme tranquilo y hacer mis apuestas también. Yo dije, mis oyentes me dijeron que eran tanto. Así que yo voy a apostarle a ese tanto y tanto. Así que espero sus marcadores. Ayúdenme. ¿Cómo queda? ¿Quién gana mañana? Francia, Inglaterra, Inglaterra, Francia. Recuerde que será a las 4 de la tarde. Allá va a estar mi compañero Robert Suárez. Vamos a estar en el Paseo de la Castellana viendo ese gran partido Francia-Inglaterra en pantalla gigante. Pero ustedes acá me pueden dejar su marcador. Hola Mike, mi marcador para mañana es tal y tal. Va a ganar Francia, va a ganar Inglaterra. Vamos, eso, let's go. Oiga, háganlo ahora mismo al 320-536-4885, que venga acompañado con tus daticos. Tu canción que vas a pedir para que ganes boletas o códigos para el concierto de Kany García, porque recuerde que se acerca esa gran fecha y entre más cerca esté, más boletas estamos entregando. De hecho, ya los oyentes que ganaron, ya los contactamos. Todavía no se las hemos enviado por seguridad, pero lo estamos contactando y acumulando, porque lo más seguro fue, como va a ser el próximo sábado de mañana en 8 días, le estaremos entregando a partir del martes. El miércoles ya deben estar llegando los códigos, o el jueves, los códigos QR para que los tenga en su teléfono. Por eso le pedimos el número celular, el número de WhatsApp y el correo electrónico. Entonces, me pides la canción, me dejas tus datos, tu marcador, si lo quieres, eso es opcional, al 325-364-885. Hazlo ahora mismo, vamos, let's go, vamos.

0: canción.
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0: Además que estamos esperando la presentación de Shakira, ¿sí o no? El día domingo. Así que va a ser todo un éxito, todo, todo. Y estamos en...
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0: Así es, Tiempo de Luna, Radio Tiempo. Hoy anda de cumpleaños Sergio Andrés Castaño Arrieta. Sergio, feliz cumpleaños, Sergio Andrés Castaño. Todo un gran amigo, oyente, fiel de Radio Tiempo y de su mami tan hermosa, Lina Arrieta. Sergio Andrés Castaño Hoyos, feliz, feliz, feliz, feliz cumpleaños, Sergio. Es más, Sergio, por aquí está Ricky Martin, que te va a cantar el feliz cumpleaños. Adelante, Ricky.

0: Sergio Andrés Ricky, repítelo.
1: Feliz cumpleaños.
0: Eso. Bueno, ya me llegan los primeros mensajes. Bueno, hace rato me están llegando mensajitos. Marcador por acá dice, Mike, gana Francia. 2-1, gana Francia, Mike Morales. Aquí te dejo mis datitos porque quiero participar. Otro mensajito, buenas tardes, Mike. Como tú no hay, soy el Liu desde Canapote. ¿Me colaboras, por favor, con la canción El Sol No Regresa, Natalia Jiménez? Marcador para mañana, gana Francia 3-1, Mike, 3-1. Mañana se define el goleador del Mundial. Radio Tiempo todo el tiempo, mañana se define el goleador. Ok, gracias, Eliu, por ese aporte. Hola, Mike, como tú no hay, pero código sí hay, Mike. Marcador, Francia 2, Inglaterra 1. Mike, ¿cómo estás? Quiero esos códigos. Ella es Andrea Carolina, que me deja todos sus daticos. Y ella quiere escuchar. Ah, pero no me pides canción, hermano. Ah, sí, alguien de Cani García. Hay otro mensajito por acá. Son oyentes que me dejan sus mensajes al 325-364-885. Por acá me dejan también una notica de voz que vamos a escuchar inmediatamente. Adelante, cuéntamelo.
2: A felicitar por un maravilloso programa. Ay, no, el marcador para mañana queda. Ay, buenas tardes. A felicitar por un maravilloso programa. Ay, no, el marcador para mañana queda 2-1 ganando Francia.
0: Ok, oye, muchísimas gracias, ganando Francia. Oye, todos se inclinan para Francia. Quieren además que Francia gane. Eso está bien, eso está bien. Sigan enviando, si quieren noticas de voz, todo eso lo pueden hacer. 5:21 minutos, seguimos con mucho más en Tiempo de Luna. Bienvenidos.

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0: Ahí estaba esa buena canción que hace Ana Gabriel, uno de esos grandes clásicos de la historia, tu historia, que regresan el día lunes, lunes festivo, sí señor, estaremos con los clásicos de la historia. Pero bueno, ustedes me lo pidieron, yo como se los voy a negar, para nada. 325-364-885, hoy que se estuvo actualizando absolutamente todo, todo se actualizó, se acuerda que estábamos bastante frenados porque estaban en mantenimiento todo, pero ya están listos para ustedes enviar sus mensajes, sus llamadas también quedaron listas para recibir cada una de las llamadas de nuestros oyentes en el 325-364-885. Allí nos puedes llamar, que estamos listos para atender sus llamadas. Por acá me dice, hola Mike, ¿cómo estás, Mike? Buenas tardes, Mike, como tú no hay, pero entradas para Cani García sí hay, Mike. Bendiciones para todos ustedes y los que escuchan Radio Tiempo todo el tiempo. Me puedes regalar la canción La Perla de Rosalía. Y porfa, reportando sintonía desde el barrio Daniel Demetre, nuestra bella y hermosa Luisa Fernanda. Ella quiere participar, o está participando, no es que quiera, está participando por las boletas y los códigos de Cani García. Me dejó todo, hasta correo electrónico. Luisa es juiciosa. Luisa es juiciosa, Luisa ya ha ganado con nosotros y es feliz ganando con Radio Tiempo, nos escucha todo el tiempo, hemos tenido el placer de tenerla aquí en la cabina. Luisa, besos para ti, hermosa. Hoy anda de cumpleaños Sergio Andrés Castaño. Sergio, un abrazo muy especial para ti, Sergio Andrés Castaño Arrieta. Lo felicita su papá Ricardo, su mamá Lina, su tío John, su tío Mike. Bueno, todos sus familiares, Mike, como tú no hay, pero código sí hay. Mi canción es antes que el tiempo se vaya. Y aquí tengo mis datos. Hoy sí va a ser el gran día de ganarme esas boletas. Mira, Inés, Clara Inés, claro que sí, Clarita. Estás a punto de ganártela, es lo que estoy viendo aquí en el sistema. Mike, yo muchos días insistiendo y nada, no se preocupen que ya han ganado varios oyentes que también llevan días insistiendo y han tenido toda la paciencia del mundo y se han ganado sus boletas. Y como les dije, ya tenemos el WhatsApp bien habilitado, las llamadas habilitadas, así que vas a tener muchas más oportunidades de ganar tus boletas para Cani García. Mañana, las 21 de tu Radio Tiempo. Mañana ustedes no se lo pueden perder por nada del mundo, iniciando desde las 10 de la mañana.
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Thalía hace esta buena canción, Entre el mar y una estrella. Qué buen tema. Saludando a todos los que se van movilizando, van en los diferentes medios de transporte en la ciudad de Cartagena. Reporta tu sintonía ahora mismo al 320-536-4885. Despidiendo la tarde para recibir la noche en tiempo de luna.

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1: Son las 5 de la tarde, 47 minutos, y Cartagena tiene 32 grados de temperatura, bastante soleado, soleadita Cartagena. ¿Y tú qué haces todo el tiempo?
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2: 6 en punto, a las 6 en punto, y todo el tiempo, yo escucho Radio Tiempo.
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0: Y es que estoy ilusionado. Ahí se hace buen tema que hace Tiziano Ferro. Tiziano Ferro, alucinado. Canción que me están solicitando los oyentes para abrir otra hora más de buena música en tiempo de luna. Por ahí también me pidieron Tú Me Cambiaste la Vida de Río Roma y Otro Día Más Sin Verte de John Seca. Yo dije, vamos a colocárselas inmediatamente para que disfruten de la buena música, porque después de las 7, los éxitos y la buena música del fin de semana en tu estación favorita, Radio Tiempo 88.5.
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0: Así es, aquí está tu voz en Radio Tiempo. Yo soy Mike Morales haciéndoles compañía mañana. No se pierdan las 21 de tu Radio Tiempo después de las 10 de la mañana. Por acá me dicen, hola, buenas tardes, Mike. Yo escucho Radio Tiempo todo el tiempo para solicitar la canción Yerbatero de Juanes, seguro. Ah, esa canción me gusta también. María, te la voy a colocar ahorita. Vale, claro que sí. Hola, Mike, me llamo Jessica desde el barrio San Fernando en la urbanización Villa Alejandra. Quiero ganar boletas para el concierto de Kany García. Y me complaces con la canción La Niña Que Fui. Quiero boletas, Mike. Quiero boletas, quiero boletas, Mike. Quiero boletas. Listo, todos esos oyentes están antojados de boletas y las vas a tener, pero déjame tus daticos que son bien importantes. Los datos son importantes, no se les olvide. Y pedir su canción favorita también. Bueno, le damos la bienvenida al Centro Comercial Paseo de la Castellana. Claro que sí, es el Centro Comercial Paseo de la Castellana, que es tu punto de encuentro. Y les quiero comentar que mañana estaremos transmitiendo en vivo. Óiganme bien, después de las 4 de la tarde se estará proyectando en pantalla gigante el partido Francia-Inglaterra. Besos para la bella Cindy Watson, la emisora La Reina. Francia, Inglaterra a las 4 de la tarde, pero yo les recomiendo que vayamos porque iba a estar desde bien temprano. Robert también va a estar por allá. 3 de la tarde, desde las 2 y media a 3 de la tarde. Es que es un buen plan. Mañana se van de almuercito para el Centro Comercial Paso La Castellana. Almuerzan bien rico, tipo 1 y 30, 2 de la tarde, 2 y 30 terminan. Se comen su heladito, se ven su bebida favorita. E inmediatamente bajan para la zona de para la Plaza Mayor. 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Seguimos en Tiempo de Luna.

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1: Ahí estaba este buen tema que hace Fonseca, Antes que el tiempo se vaya. De hecho, esta canción está incluida en el conteo de las 21 Cas. Y viene subiendo rápidamente. Posición número 7 de las 21 Cas de tu radio Tiempo. ¿Quieres dejarle el voto? Hazlo ahora mismo. 325-364-885. Porque mañana, después de las 10 de la mañana, las 21 Cas.
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1: Así, así es, mañana las 21 Cas de tu Radio Tiempo. Bueno, quiero aplausos, porque voy con nombre de ganador, o ganadora, más bien ganadora, mujer. Oye, las mujeres están poniendo pilas con esas boletas. Los caballeros también, porque quieren llevar a la esposa, a la amiga, a la hermana, en serio, al papá, a la mamá, quién sabe. Pero también, pero está como que bastante quedadito en estos días la participación de los hombres. Muchas mujeres se han ganado, pero así que caballeros, a ponerse pilas, porque ustedes también pueden invitar a esa mujer que tanto quieren para que vaya a cantar los éxitos de Kany García. Así que aplausos para Yuris Rodríguez Jiménez. Yuri Rodríguez Jiménez, otra oyente que se va para el concierto de Kany García, sí señores. Y Yuris me pidió la canción Otro Día Más Sin Verte de John Secada, que ya le sonó. Yuris Rodríguez Jiménez, no hay necesidad de avisarle porque ya me está escribiendo en el WhatsApp. Me está poniendo carita, emojis, felicidades. Gracias Mike. Yuris Rodríguez Jiménez, ¿qué te digo, hermosa? Ganaste
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1: Bueno, y repito, en esta oportunidad, la bella Yuris Rodríguez Jiménez, ella, ¿saben qué va a hacer con ella? Con esas boletas, va a llevar a la hermana, que es full, pero full seguidora de Kany García. En serio que sí. La hermana me mandaba videos cantando la hermana y todo. Ellos viven en Zaragoza. Yuris Rodríguez Jiménez, vamos a hacer contacto contigo para hacerte entrega o cuadrar la entrega de tus boletas 2 para ir al concierto de Kany García. Y los demás no se desesperen porque tenemos muchas más. Seguimos, viene Paulina Rubio, Lo Haré Por Ti. También estará Bless con Kiva y una canción que se llama McDonald's. Todo eso aquí en Tiempo de Luna.
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0: Bless Kiva haciendo esa buena canción que se llama McDonald's, sonando esa hora en tu radio tiempo.
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0: Sí, señores, aquí está tu voz en Radio Tiempo. Yo soy Mike Morales haciéndoles compañía. Y qué bueno que sigan ahí conectados con nosotros. Vamos con mensajitos, Mike. Quiero ir con mi esposa, por favor, Mike. Lo sé, y aquí estoy viendo tus datos completico. Y te cuento, amigo Daniel, que estás a punto de ganar tu boleta. No te desesperes, por favor. Mike, ¿cómo estás? Me llamo Jessica. Jessica está conectadita con nosotros. Quiere boletas para el concierto de Kany García, La Niña que Fui. Mi bella Casey también está conectadita con nosotros. Casey quiere ganar sus boletas. Casey, a punto de ganar tus entradas, Casey. Lo mismo que...

Mañana todos para el Centro Comercial Paseo de la Castellana a ver ese gran partido entre Francia e Inglaterra, perdón, Francia e Inglaterra. 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Seguimos con mucho más en Tiempo de Luna.

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Ese es el embrujo de Andrés Cepeda, que estará también un concierto espectacular aquí en la ciudad de Cartagena. Eso va a ser el 26 de septiembre en la Plaza de Todos. Las boletas las puedes conseguir en latiquetera.com. Andrés Cepeda, ¿sí o no, Andrés? Claro que sí. Pero antes, ya saben que va a estar Cani García este 25 y Manuel Medrano estará el 6 de agosto en el Centro de Convenciones, Auditorio Hexemaní. Las boletas también las puedes conseguir en latiquetera.com. Se viene Superior Tour. Cartagena se prepara, está preparándose para este gran concierto de Manuel Medrano y tú no te lo puedes perder. 6 de agosto, boletas, latiquetera.com. Ingresen ahora mismo. Vamos con algunos mensajes antes de cerrar esta hora de música presentada por el Centro Comercial Paso La Castellana. Mike, me hiciste llorar, en serio. Eso lo dice nuestro amigo Daniel. Daniel, tranquilo, tranquilo, cálmate, que tienes toda la oportunidad de ganar tus boletas. Mike, yo te voy a llamar de NSYNC. Elías también me lo está pidiendo. Elías también quiere boletas, estás a punto. Eso me gusta, que los caballeros también tengan esa oportunidad. Me escriban, se comprometan a que van a estar conectados con Radio Tiempo después de haber dejado sus daticos para que sorprendan a ese ser tan especial. Yo escucho Radio Tiempo todo el tiempo. Mi nombre es María. María está conectadita con nosotros. Ella quiere boletas para Cani García y quiere escuchar la canción Agüita Coco. Jorge Isaac dice: buenas tardes, May, para participar por las boletas del concierto de Cani García. Mi nombre es Jorge. Para ir junto a mi esposa. ¿Se dan cuenta? Dice el dicho: detrás de cada hombre hay una excelente mujer. Y esto aplica en esta oportunidad. Porque sabemos que ustedes, caballeros, quieren sorprender a esa mujer sin que ella se lo haya pedido. Pero ustedes están escuchando Radio Tiempo y dicen: no, ese es su regalo perfecto para ellas. Y qué alegría se van a sentir. Por eso el dicho ese sí aplica aquí. Detrás de cada hombre hay una buena, excelente mujer, ¿eh? ¿Sí o no? Eso me gusta. Vamos cerrando esta hora de música presentada por el Centro Comercial Paseo de la Castellana. 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Francia-Inglaterra, Inglaterra-Francia. ¿A cuál le vas? ¿Cuál quieres que gane o cuál crees que va a ganar? Parte de corazones y sentimientos. ¿Cuál crees que va a ganar? ¿Y cuál te gustaría que ganara? Y de paso, hace tus compras para que las registres y puedas ganar excelentes premios, entre esos bonos de compra de 5 millones cada uno. Todo eso sucede en el Centro Comercial Paseo de la Castellana, tu punto de encuentro, despidiendo la tarde para recibir la noche en tiempo de luna.

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1: Son las 6:47 minutos. La bella ciudad de Cartagena hasta ahora tiene 30 grados de temperatura, sensación térmica de 30 también, bastante despejado. ¿Y tú qué haces todo el tiempo?
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